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a esta altura del día vamos quedando los de verdad, los que preferimos el boroboro antes que el biribiri. Así que nos acompañamos de una música más tranca, más seria. En definitiva, no, mentira. Otra música.

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0: qué temón. Estamos en, ya sabes, ¿no? Estamos en Radio
1: de Rock. Que se escuchaba lindo, que lo bajaron del Napster. ¿Por qué se escuchaba
0: así? Bueno, pará, nativo digital, ¿qué te crees?
1: ¿Qué pasó?
0: Eso que pasó es un cacho de historia. Así que ten un poco de respeto y la próxima... Estamos en Radio de Rock, poniendo música
2: a ver qué ponen.
0: En el 95.1.

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0: Muchas gracias.
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Bueno, ahí pasó Charly García, así que corresponde tomarnos unos segundos para darnos cuenta de que nacimos en un momento de la historia en la que existe

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1: Ah, bueno, qué lindo estaba, como grababan pie en piedra, grababan todas estas cosas ustedes.
0: Ah, para un poco. ¿Cómo entraste a laburar acá, pedazo de pedazo? 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
2: Qué hermosa hora.
3: Bueno, hacemos un tema, paramos 5 minutos, así tomamos algo, un trago y seguimos, ¿eh?
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0: Muchísimas gracias. Gracias, amigos.
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0: naranjas.
1: Mirá qué linda, Ori, qué joven que sos, claro, ¿no? 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

0: día.
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radio de rock, tenemos pop, tenemos rock. Y cada tanto, joyitas como esta puedes ir pasando, ¿eh? Mira qué linda, cómo se puso. Se tiró todo el ropero encima. Estás hermosa, dale, dale, dale.

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Bueno, ahí pasó Charly García, un tipo que merece mucho más siempre y que también escribió cosas

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1: Ay, lindo esto, se escuchaba lindo que sobrevivió un incendio la cinta, ¿qué onda?
0: Chicos, esta canción de recién dejó la vida para que vos digas la palabra rock.
1: ¿Por qué ese sonido horrible?
0: No, para un poco. Qué pedazo de pelo.
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0: Mira, debe ser ilegal que yo te rompa la... 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
1: Hola, Capo, hace rato te vengo escuchando, hace bastante tiempo. Y no me pasaste la del auténtico de cabello. Bueno, por lo menos pasame seminarios y todo eso. Te agradezco un montón, che, gracias.

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0: así he estado ya. Aprovecho para presentar a nuestro primer invitado, el señor.
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1: Con el que ahora tenga otro baby. 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Pero vi que me bloqueaste.
0: Bueno, Dios mío. 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

pasó Charlie García, un tipo que merece mucho más siempre, y que además de esa que escuchamos, escribió cosas como esta.

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Bueno, se hizo de noche. Cambiamos un poco el chip y como no podemos ir a darles un abrazo a cada uno y cada una de ustedes, los abrazamos con canciones así. En definitiva, no, mentira, mentira. Otra música en Radio de Rock 95.1.

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0: ¿Pero yo no soy una IA? ¿Vos sos una IA?
1: No sé, qué pelotudez, decímelo.
0: Qué lindo suena, ¿IA?
1: Mira acá. Mira, te parezco una IA, mira.
0: Pará.
1: Mira acá.
0: Pará, bestia. No, a ver, en serio, bestia, no, mirá, no, pibe, guardá.
1: Dale, cerrá el copete.
0: Qué país raro, ¿no, hermano? Bueno, el mundo está raro, ¿no? El mundo está...
1: Dale, locutor.
0: Bueno, perdón.

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